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1: Son las 20 horas, 2 minutos.
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1: Son las 20 horas, 33 minutos.
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1: Son las 21 horas, un minuto.
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1: Son las 21 horas, 30 minutos.
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1: Son las 10 de la noche, en punto.
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1: Son las 10 de la noche, 30 minutos.
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1: Son las 11 de la noche. En punto.
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0: Son las 11 de la noche, 32 minutos.
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1: Es la medianoche, 2 minutos.

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1: Es la medianoche, 30 minutos.

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1: Es la 1 de la madrugada, 31 minutos.
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1: Son las 2 de la madrugada, 3 minutos.

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1: Son las 2 de la madrugada, 30 minutos.

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1: Son las 3 de la madrugada en punto.
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0: Grande.
1: Gracias, Leo, gracias.
0: Grande, grande.
1: Qué alegría.
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3: Son las 3 de la madrugada, 31 minutos.
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2: Son las 4 de la madrugada. 2 minutos.

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1: Son las 4 de la madrugada, 32 minutos.
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1: Son las 5 de la madrugada, 3 minutos.
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1: Son las 5 de la madrugada, 32 minutos.
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0: Auténticos Decadentes y Caligari. Qué lindo. Gracias. Gracias. Unidos para el éxito.
1: Muchas gracias.
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1: Son las 6 de la mañana, 3 minutos.
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1: Son las 7 de la mañana. En punto.
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1: Buena, buena, buena, buena. Bienvenidos a todos los mañaneros de la FM Azul, amiguito mío. Comenzamos, arrancamos esta mañanita de día jueves. Por fin es jueves, amigo mío. Viene el chico a la vena. Así que sí, pues, ¿cómo yo? ¿Cómo está? ¿Cómo se siente? Bien bonito, acá no ponen dos. Buena, buena. Nosotros ya en vivo hasta las 9 de la mañana, poniéndole buena, poniéndole rico, poniéndole buenacho.
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1: 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Nada más, vamos a comenzar a estar a la mañanita. Le vamos a ponerle buena arda, amigo mío. Hoy día traemos, amigo, puro lesión. Para decirlo más suave, ¿sí o no? ¿Sí o no, maestro Lucho? Sí, hoy día traemos puro lesión, por decirlo.

0: los mañaneros, pavores.
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0: En vivo hasta las 18. No, hasta las 9 de la mañana. 18. Péquenlo. Péquenlo. Péquenlo. Péquenlo. Péquenlo. Bueno, maestro, ¿qué está pasando? Está yéndome por un lado.
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0: En vivo, papurri. 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

0: Oye, ¿completó su álbum del mundial o no? ¿No le faltan, le faltan o no? ¿Le faltan, amigo? Ah, yo lo tengo el manso dado. Sí, lo tengo el manso dado. 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Así que sí, pues. 8 grados de temperatura tenemos a esta hora acá en Parral. Nublado los cielos, amigo mío. Y hay un poquito de neblina, bastante, ¿eh? Así que a manejar con precaución, como todos los días. Como le digo, todos los días tiene que hacerme caso, amigo mío. Me ponga largo, amigo mío. Ya, no voy a ir a una pausa con tremendo temazo. Llega para la ancha. Tremendo demonio, padre ejemplar. Hasta la mañana. Estos son los mañaneros.
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2: Son las 7 de la mañana, 35 minutos.
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pasar el rato. A esta hora de la mañana pasaba acá en la FM Azul, amigo mío de lejitos, de Jay Weller, y en el remix con Omar Kurtz, Dave Vino, me acuerdo cuál de los dos era. Toma, toma. 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Así que sí, pues, oiga. Bueno, le comento que la crisis social y política que sacude a Bolivia sumó una nueva víctima, ¿eh? Una niña de 12 años que padecía de linfoma, compita, linfoblástico de células B, falleció el pasado lunes luego de que los persistentes bloqueos de carreteras le impidieran llegar a un hospital en La Paz para recibir su tratamiento médico. La paciente tenía programada su sesión de quimioterapia para el 18 de mayo. A pesar de los desesperados esfuerzos de sus padres por encontrar rutas alternativas para evitar los cortes de ruta, todos los intentos fracasaron, viéndose obligados a regresar a su hogar. Días después, la niña sufrió una severa descompensación con fiebre y hemorragias que terminaron con su vida. Brígido, compa. Brígida la cosa, maestro. Está brígido lo que está sucediendo allá en Bolivia, amigo. No sé si ha cachado, compita, que está

escucha. No, amigo mío, escucha. Bueno, bueno. Recuerden nuestro WhatsApp más 569-6160-0059 para que se comuniquen con nosotros a esta hora de la mañana, amigo mío. Bueno, le comento que un insólito caso se dio a conocer en Brasil esta semana porque una mujer fingió ser una menor de edad para ser adoptada y lo logró, compita. Vivió con una familia por más de 10 meses hasta que comenzaron las sospechas. Amigo, es como la película. ¿Se acuerda esta película terriblemente antigua, amigo mío? Esta película terriblemente antigua de estos ladrones, compita, que roban un diamante y justo tienen muchos problemas. El diamante se lo lleva como una familia y hay un enanito, ¿sí o no? Hay un enanito y se hace pasar por bebé y lo dejan en la puerta de la casa para que lo adopten y todo el tema. ¿Sabes? Más o menos así, ese corte. A ver. Amigo, esta mujer fingía tener 12 años y tenía 37, papá. Yo conozco varios que se basan por menores. Amigo, pero 12 años, pues, ¿qué onda? ¿Qué tal, amigo? ¿Ciego los que la adoptaron? ¿O qué? Dame a volar, pena. Barruco Gracie, Stevie Aoki, ya pa' qué. Hasta la mañana.

0: mensaje de texto.
1: Mana no estudió para la prueba.
2: ¡Sí, no estudié!
3: ¡Ay, pero cómo no estudia! ¡Ah, tiene que ponerle bueno, amigo mío, porque después usted nos va a mantener a nosotros!
0: Mensaje de texto.
3: Oye, por acá me dicen, pueden mandarle saluditos a mi tía Jenny que está de cumpleaños. Sí, pues, saludos para la tía Jenny del amigo Benja que hoy día está de cumpleaños, añito. Feliz cumpleaños, feliz vueltecita a este día en un ladito que tenemos. Pero atrás de esta nube está el solcito.

0: días.
1: Hola, gotita.
0: Buenos días.
1: Gotita, gotita.
0: Buenos días.
1: Gotita, gotita.
0: Buenos días.
1: Yo tengo... Sí.
0: Entonces...
1: Gotita, esa película se llamaba... Chiquito pero peligroso.
0: Esa misma, bo. Esa
1: misma. Quería tomar tetita.
0: Esa misma.
1: Quería tomar tetita. Saboreada.
0: Esa misma película, bo, maestro. Esa misma película, bo, papá.
1: Y después la mamá que la adoptó, se... Le dijo al marido que se había portado bien y no sabía nada que era...
0: Sí, bro.
1: Era chiquito
0: pero
1: peligroso.
0: Buena, buena. Creo
1: que cuatro. Cuatro.
0: ¡Qué buena película! ¡Amigo mío! ¡Usted sabe que...

0: yo para la prueba.
1: ¡Sí, no estudié!
2: ¡Ah, no puede ser! Vamos con toda la fe nomás, con toda la fe nomás la prueba, con toda la fe nomás vamos a cantar. Si usted canta esta canción a esta de la mañana, le va a ir lepulento, se va a sacar su 10. ¡Póngale, dice!

0: guerrero como Brian Variobrero. Yeah.
1: Hey, vamos a darte una leve explicación del modo operandum que tenemos nosotros.

Oye, Gotita, hoy día el Guaso recibe plata, así que puede ser que se raje hoy día, po. Si no, hoy día, nunca.

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1: En FM Azul 100.5 te indicamos la hora.
2: Son las 8 de la mañana, 6 minutos.
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0: Hola, mañaneros.
1: Buenos días, mañaneros.
2: Buena.
3: Buenos días, mañaneros.
4: Buena, cabro.
5: Buena. Hola, quiero mandar un saludo a Javier.

0: Checho, tú también. Parece que recibí. Parece que también recibí algo. Voy a contarlo, ¿ah?
1: Buena, buena. Buena, buena. Parece que están hablando del bono de... del bono ese de 100 lucas. ¿De eso están hablando o qué tipo de bono?
2: Mensaje de texto.
1: ¿O qué dinero están recibiendo que no se trabajan conmigo?
0: Cotita, cotita, cotita, cotita. Mándale un mensaje al Pela Uber, porfa.
1: ¿Ya?
0: Que lo escuche el mensajito, porfa, cotita. Que yo no estoy llenando perros con longaniza. Para que sepa rar.
1: Ahí está el mensaje directo del WhatsApp al Pelito Web. 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
1: En vivo.
0: Fondo Esperanza, ese bono, Fondo Esperanza.
1: Fondo Esperanza.
0: Es de Fondo Esperanza, cotita.
1: Está de Fondo Esperanza. Esperanza. Esperanza que mañana va a ser mejor que hoy día.
0: Oye, guato, tenés que acordarte también cuando te llené las tripas, pues. Andaba ahí sin ni uno. Andaba ahí y mirá con carita de perro de goyaba que te rajaron con desayuno contigo.
1: Maestro, la mea volada, la mea volada, culpa mío. ¿Viene llegando el camión o no? Sí, me dicen por interno que iré llegando ya al camión para armar el ring de la UFC aquí afuera de la radio. Sí, así que vayan, vamos a ir anotando los cuores que se quieren pescar ese hachazo, les digo al toque, ¿eh? Tenemos ya confirmadísimo la primera pelea entre el pelado Uber contra el Guaso. Y ojo que va a ser un 2 por 1, amigo mío. Porque el peladito Uber se va a unirse con el amigo Alejandro contra el Guaso, 2 por 1. Porque el Guaso dijo que se la podía contra los dos, se lo podía todo. Ay, ay, ay, no, amigo mío, así que ya viene llegando, ¿no? Cuando Donald Trump me lo acaba de enviar. Bueno, antes de ayer me lo envió compita. Viene casi por llegar ya. Así que vienen los camiones, viene la gente, el personal, todo ocupa, todo.
0: Soy testigo de eso, cotita. Se rajó el pela Uber, me rajé yo, le tocaba al Guaso, no lo vimos más.
1: Ah, ya, Guaso, tenés tercera pelea confirmada, ¿eh? Tercera pelea confirmada, Guaso. Guaso, te estáis pegándote mal, Guaso, te estáis portándote mal con los cabros. Se está exportando de más con los cabros, Guaso. Te digo, a toque. Te digo, a ver qué dice por acá. A gente, arréteme pronto. Buena. A ver qué hace, Guaso, se defiende.
0: No tengo ni para empezar, cotita, con esas botas, cotita.
1: Precalentamiento.
0: Ah, son bolsas.
1: Precalentamiento.
0: Ya, oiga, cotita. Ah. Ese que se une también. Ah. Que se une al tiro también esa bolsa. Ah. Que se une al tiro esa bolsita también, cotita.
1: Ah, no puede ser, maestro mío. Se van a rascuñar, dicen por acá. Se van a rascuñar.
4: ¿Pero por qué tenía que decirlo?
1: Para rascuñar.
5: Hola, bonita, buenos días. Yo no voy a pelear con el Guaso.
1: Ah,
5: ¿para qué?
1: Usted,
5: si dice ya que no iba a hablar. Ah. No le iba a responder más al Guaso porque a la final anda celoso porque hablo a la radio, así que...
1: Sí, es verdad.
5: ¿Para qué me voy a poner a pelear? Y aparte no aguanta nada también. No aguanta nada.
1: De verdad.
5: Sería subirse al ring nomás y ponerle un palmetazo porque ni un combo se puede pegar porque no aguanta. ¿Qué quiere que le diga? Y en ese estado que anda, estado etílico todavía.
1: La mea molada, amigo.
5: Con las liebres.
1: Con las liebres, amigo mío. Ya, la mea voladita, sí, ¿sí o no?
4: Sí, sí, sí.
1: Maestro, o sea, yo callo que van a tener que empezar a... a empezar a... bueno, el Guaso dijo que se iba a pegar su precalentamiento ahí con todas las bolsas, dijo. Con todas las bolsas, por no decir otro nombre, ¿sí o no? Por no decir otro nombre, ¿ah? ¿Sí o no? ¿Sí o no? ¿Sí o no?
2: Yo estoy aquí, ando en las liebres, hombre, ando en las...
1: aquí ando en las liebres, hombre, ando en las liebres. Así que, amigo mío, yo lo voy a empezar a... ¿cómo se llama? Lo voy a...

0: son gentlemen. Él es el Guaso. ¡Buena, buena! Entrando al ring. Al ring de cuatro. ¡Ah! Se pierde cuatro verillas.
1: Mensaje de texto.
0: Oye, por acá me dicen que el Guaso ya se gastó todo el fondo de esperanza. Era, por eso no. Ay, ay, ahora caché, por eso no se ha invitado. Pues ya nadie se lo pidió todo.
2: Bonita, todo. Esa pelea del peladito Uber con el Guaso no voy a entrar yo. Porque eso, capaz que empiecen a agarrarse a besos en el ring.

un rato más. Como a las 10 y media, 12 más o menos, ya está ready el ring. Para que traigan su guante y tomemos desayuno mirando.

0: Ya habló el Alejandro, ya le dije ya que no quería escucharlo, si se mete el perro. Desagradable ya, ya ahí nos vemos por la mañana, ¿no?
1: Ah, pero no peleen, pues eso es lo que pelean, se aman.

0: Gotita, Gotita, prepárame al tiro el siguiente round con el Jano, ah, prepárame al tiro nomás el segundo round con el Jano, porque también lo voy a atender a ese.
1: Ah, anda bélico el maestro Pelaito, ¿eh? Anda bélico. ¡Sala, me amo, la maestro! ¿Qué pasó? Ah, se acerca el fin de semana, no voy a dejarlo salir. ¡Ah, lo callé! ¡Lo callé!
2: Porque a mí no se me olvida que el Pelaytube el otro día le estaba mandando saludos a los colegas que andan trabajando con él en el camión. Los juntamos en la litera, dijo. Gotita, el guaso es un niño atrapado en un cuerpo de un adulto. Porque... ¡Ay, qué celoso! Se pasó, ¿cierto?

0: Mañoso, parece que en la casa parece que no pasa nada. Parece que no pasa nada en la casa, anda mañosa. Puta, puta, no me nombrí, hombre. Oye, no me nombrí. No me nombrí, el efecto, ya te dije ya en la línea el otro día. Bueno, porfiado, ya me está dando mal de vergüenza.
1: Ah, oh, cabrito, no puede ser. No puede ser. Y dime cómo va a ser la agrupación Marilyn esta de la mañana. Tremendo de bomba, burri. Oh, no puede ser, amigos, de verdad. Estos cabros, de verdad. Amigos, de verdad, sí, saliendo de toda broma, de todo. Me gustaría pasar unos guantes pa' que le dejara el chanchazo a la muleta. Así como el Donald Trump con el Maduro.
0: No, Gotita, si el fin de semana va a pasar todo, Gotita, olvídese. Ah. Yo tengo un datito más o menos, así que prepárese nomás, Gotita.
1: Ah, ¿qué datito?
2: Oye, ¿por qué no se pegan una arrancadita?
1: Ah, ya, pues, señora, no se puede, pues, señora, tranquila nomás. La próxima semana, bueno, este fin de semana a los cabros. Bueno, le comento que tenemos este gran bingo solidario a beneficio de don Juan Carlos para el domingo 21 de junio a las 3 de la tarde en el gimnasio Manuel Escárate. 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Le comento algunos premios que tenemos.

recarga de combustible del estanque lleno, tope de 100 mil pesos, cordero, combina, televisor, refrigerador, microondas, aspiradora, sanguchera, juguera, amigo mío, calda zona para estos días fríos, más encima uno que está más solo que... ¿Sí o no? Más solo que... Que el guaso hoy día porque no lo van a pescarlo, porque no va a rajarse con desayuno. Sí. 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

0: vamos a ir a parar cotita allá mismo.
1: Ah, la me hago la cabrón. Ustedes no se aburren, ¿no? No se aburren de eso.
2: Hoy una ciudad de días, cotita. Oiga, cotita, he estado escuchando todo el rato estos cabros. No sé si quieren hacer un trío o una orgía de combo.
1: Jeremías, te fuiste bloqueado toda la mañana, po. Eres tan explícito para hablar. Si quieres, ¿para quién le dicen aquí? Oye, ya, pues ponle un poco de filtro. Ya, Jeremías, tarjeta roja, para afuera toda la mañana.

0: audio de la niña, la cualquier gana de ir por Cotito Pared que está en el tercer sueño.
1: Por último.
0: Hola, papacito.
2: Bye, bye. Todos nos miran, pero chao, bye, bye.
1: Bien arriba, Cotito, esto se mueve bien el pelado, se mueve bien.

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2: Son las 8 de la mañana, 36 minutos.
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pega aquí, vuelto loco con los cabros chicos. Mañana, compita, ¿cómo estamos, compañero? Buena, buena las mañanas, buena, buena las nieblas. ¿Qué pasando? Oye, dejaron el refri abierto y de otra vez. ¿Qué pasa en Chile? Feliz jueves, jueves.

0: tu plasma.
1: Báilame, báilame, báilame así la catáis con Tarjeri Klein y el Lucky Pro a las 3 de la mañana. Eso era Báilame así en los mañaneros, amiguito mío. 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Sí que sí, pues a 3 luquitas el cartón, compadre. Y de esta manera yo me tengo que despedir, amigos míos, porque tengo que irme a un evento ahora por ahí. Ahí, a tomar café, dijo la verdad. Será esta mañana a las 7 de la mañana con los mañaneros y más ratito 4 de la tarde con Rumba Activa y el jueves de Reggaeton Old School. Que tengan excelente mañana, cuídense. Pásela bonito, pásela bacano. Estos fueron los mañaneros en este día jueves. Chao, chao.

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2: Son las 9 de la mañana, 2 minutos.
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0: 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Bueno, bastante neblina en varios sectores, así que a conducir ahí con máxima precaución. Hoy tuvimos una mínima, reviso al tiro, una mínima de 4 grados. Y se espera una máxima estimada que podríamos llegar ahí a los 15 grados, y entre 15 y 16 grados. Un amanecer ahí con cielo, con nubosidad parcial, niebla baja y también en altura. La condición será niebla en altura, cielo con nubosidad parcial, con una temperatura máxima estimada que vamos a estar, como digo, entre los 15 y 16 grados. Aún se mantiene el informe de lluvia para la próxima semana también, así que ahí durante nuestro programa le vamos a ir contando más sobre el informe del tiempo. Mientras, vamos a la música, ¿no? ¿Sí?
1: Favor de no acordarte.
0: Vamos a la música entonces.
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0: Luego pausa comercial y volvemos. Comenzamos ya a preparar el horóscopo para usted.

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2: Son las 9 de la mañana, 31 minutos.
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1: Así es, queridos auditores, lista para iniciar su horóscopo en esta mañana de jueves. 4 de junio del 2026, vamos con Aries. El jueves 4 te encuentras con una energía concentrada que tiene algo de sprint, algo de certeza al mismo tiempo. Hay cosas que esta primera semana empezaste con la intención de cerrar antes del viernes y hoy es el momento de cumplir esa promesa sin más excusas. En lo económico, algo de junio pide desde el inicio y que todavía no tiene una posición clara de tu parte, no puede llegar al fin de semana en ese estado. No la decisión perfecta, sino la real. La que acepta que la información disponible ya es suficiente para dar el paso. En el amor, el jueves se puede traer una conversación que empezó esta semana y que hoy encuentra la palabra que le faltaban. Lo que se dice con honestidad en el penúltimo día de la semana tiene una solidez que los primeros días raramente producen, Aries. Para Tauro, el jueves 4 llega con una calidad que tu naturaleza reconoce como favorable la recta final de la primera semana. Hay solidez en el ambiente, avances concretos que mirar hacia atrás. Hay una sensación de que junio está cerrando su primera semana de la forma que necesitaba. Algo que esta semana mostró sobre una relación importante merece hoy ser reconocido en voz alta, aunque sea solo para personas involucradas y en el tono tranquilo que tú sabes usar mejor que nadie, cuando lo que dice viene de un lugar genuino. La salud del cuerpo llega penúltimo día laboral con una deuda de descanso que el fin de semana va a necesitar saldar. Anticiparlo hoy bajando el ritmo un poco antes de lo habitual ya es una forma inteligente de cuidarse, Tauro. Revisamos Géminis. Tu mente llega el jueves con una velocidad que puede ser tu mayor activo o tu mayor obstáculo en la recta final de la semana. Dependiendo de cómo las gestiones, hay agilidad disponible y hoy tiene aplicaciones concretas en varios frentes, lo cual es exactamente el tipo de jornada que Géminis disfruta en su mejor versión. En el amor, algo que esta primera semana fue acumulando en silencio, llega hoy a un punto donde ya pide ser nombrado antes de que el fin de semana llegue o cambie el contexto. No una conversación larga, ese gesto preciso que solo tú sabes cuál es. En lo económico, a un día del cierre de la primera semana de junio, hay una oportunidad que hoy tiene su ventana más clara. No la deje pasar esperando condiciones más perfectas, porque la de hoy son mejores de lo que parecen, Géminis. Atención en Cáncer, jueves 4 trae consigo una sensación de que algo estuvo moviéndose durante toda la primera semana, finalmente toca tierra. No un impacto dramático, sino ese asentamiento tranquilo que ocurre cuando las cosas se encuentran en su lugar sin haber sido forzada hacia ninguna dirección. En el plano afectivo hay algo que hoy pide ser atendido con prioridad real antes de que llegue el fin de semana, no con la atención residual que queda después de que todo lo demás fue atendido. Porque la diferencia siempre se nota, aunque nunca se diga en voz alta. En lo económico, una conversación que esta semana fue tomando forma puede encontrar hoy su momento adecuado. El jueves tiene una calidad de honestidad práctica que facilita ese tipo de intercambio que requiere calidad sin dramatismo para Cáncer. Avanzamos con Leo. Jueves 4 te da la última oportunidad importante de la primera semana para dejar una marca en este inicio de junio. Hoy en el entorno está especialmente receptivo a lo que tienes para ofrecer. Hay algo que esta semana preparaste y que hoy encuentras contexto ideal para mostrarse. En la salud, el cuerpo llega al penúltimo día laboral con señales que esta semana postergaste. Hoy esas señales ya no son fáciles de ignorar y atenderla ante el fin de semana. Es considerablemente más inteligente que llegar el sábado con algo que ya no puede esperar. En el amor, Leo, hay una dinámica que junio fue estableciendo desde el inicio y que hoy llega a un punto donde pide ser reconocida con la naturalidad de quien sabe lo que tiene y ya no necesita actuar como si no lo supiera, Leo. Vamos con en Virgo, el jueves 4, donde tu primera semana de junio alcanza su momento de mayor precisión antes del cierre del viernes. Hay una capacidad de ver lo que falta y de saber exactamente cómo cubrirlo, que hoy está especialmente afilada y en el entorno tiene la receptividad necesaria para que esa precisión produzca resultados concretos. En el amor, puede que la semana haya estado tan orientada a lo funcional que lo afectivo quedó postergado sin que fuera la intención de nadie. Un gesto hoy, sin justificación ni contextos elaborados, puede restablecer ese equilibrio de una forma que ninguna conversación hubiera logrado con tanta eficiencia. ¿Hay algo de lo económico? Que esta primera semana avanzó de forma silenciosa y que hoy merece ser visto con claridad antes del fin de semana. Ese progreso invisible es el tipo que Virgo más valora y menos celebra. ¿Listos con la primera parte de Soros? ¿Cómo viene Libra? Viene Escorpión, Sagitario, Capricornio, Acuario y Piscis. En la música nos canta Douglas. Cariño malo. 9 de la mañana con 44 minutos.

ya listo para seguir con la segunda parte y final de su horóscopo. Atención Libra, el jueves 4 llega con una energía social más activa que los días anteriores de la primera semana. Hay conversaciones que piden ser tenidas y encuentros que no pueden seguir siendo postergados. Tu habilidad para navegar esos espacios con gracia está especialmente activa hoy. En lo económico, algo que involucra a otra persona pide hoy una conversación franca antes de que el fin de semana lo ponga en suspenso. Cada día que pasa sin que ocurra añade una incomodidad que ninguna de las partes necesita seguir cargando innecesariamente. Tu salud pide hoy un cierre consciente de la jornada, saber cuándo la gente ya está completa y dejar que el cuerpo empiece su transición hacia el descanso que el primer fin de semana completo de junio promete para Libra. Para Escorpión, hoy jueves se tiene una calidad de las confirmaciones que llegan cuando están listas. Algo que esta primera semana fue construyendo con paciencia termina hoy a mostrar su forma. Lo que aparece no es exactamente una sorpresa, sino esa pieza que faltaba para que el patrón completo se vea con claridad. En el amor, trae una oportunidad hoy de decir algo que llevas guardando con el más cuidado del que probablemente era necesario. La ventana del penúltimo día de la semana tiene una apertura particular que no va a estar disponible indefinidamente. En lo económico, una información que llega hoy puede cambiar el cálculo de algo que dabas por resuelto. No de forma que lo complique, sino de una manera que mejore el panorama si tienes flexibilidad de incorporar la nueva variable. Ahora revisamos Sagitario. Jueves 4, te encuentras con ganas de que la primera semana de junio tenga un cierre que valga la pena. Hay algo en la proximidad del viernes que activa en Sagitario una determinación diferente a la del inicio, menos eufórica, pero más profunda y orientada a resultados reales. Algo en el plano efectivo que esta semana estuvo presente pero no encontró su expansión tiene hoy su última oportunidad real antes del fin de semana. No la conversación perfecta, sino la honesta, que siempre es la que más llega independientemente del momento en el que ocurre. En lo económico, hay una idea que junio trajo consigo, ya tiene hoy el contexto para ser llevada a algún formato concreto antes de que el fin de semana la diluya, en otros planes que siempre parecen más urgentes de lo que realmente son. Nos quedamos con Capricornio, y jueves 4 confirma que la primera semana de junio fue exactamente lo que necesitaba ser. Es la señal que llegará el viernes con todo lo importante encaminado y con la satisfacción sobria de quien sabe que el ritmo del ciclo está establecido correctamente. En el amor, la semana puede haber dejado poco espacio para la conexión real con quienes importan. El jueves 4 es la última oportunidad antes del fin de semana de remediar eso con algo simple y genuino. No hace falta un gran gesto. A veces basta con estar completamente presente durante una hora. Hay algo en lo económico que esta primera semana cerró de forma silenciosa y que merece ser reconocido antes del fin de semana. El progreso que no se nombra tiende a no consolidarse en lo que sigue. Vamos ahora con Acuario. Jueves 4 activa tu necesidad de síntesis en el penúltimo día de la primera semana de junio. Hay conexiones entre lo que el ciclo fue y lo que puede ser, que hoy se vuelve visible con una claridad que el interior de los días anteriores no permitía. Esa visión tiene utilidad práctica e inmediata. En el amor, algo que esta semana mostró sobre lo que realmente necesitas, un vínculo tiene hoy la oportunidad de ser expresado antes de que el fin de semana cambie el contexto. No toda la verdad de una vez, solo parte que hoy tiene el espacio adecuado para ser recibida bien. Tu salud pide hoy que no acumules más tensión de la que ya llevas. Lo que no se resuelve ante el viernes puede esperar el lunes. El mundo no se detiene si tú descansas y tu cuerpo lleva toda la semana pidiendo que lo recuerdes, Acuario. Y vamos ahora con Piscis, último signo. El jueves 4 llega con una resonancia emocional que tiene la profundidad de los penúltimos días bien vividos. No el peso del cierre definitivo ni la ligereza de lo que todavía tiene tiempo. Es hasta donde las cosas muestran su valor real porque la semana ya no tiene tiempo para ilusiones, pero todavía tiene tiempo para que algo importante ocurra, Piscis. En lo económico, la cautela que mantuviste durante esta primera semana empieza hoy a mostrar su valor de una forma que otros pueden empezar a ver. Esa paciencia tiene un costo que a veces parece alto y una recompensa que siempre termina siendo mayor de lo que cualquiera calculaba.
Cierra el jueves preparando el viernes con algo que te recuerde por qué vale la pena estar presente en tu propia vida, no en la de los demás. No en el pasado ni en el futuro. En esta, en la de hoy, que es la única que realmente existe mientras la estás viviendo, Piscis. Listo, queridos auditores, ya finalizado con su horóscopo en este día jueves 4 de junio.

ahí nos cantaba Luis Miguel. 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
2: Son las 10 de la mañana, un minuto.
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Roque Narvaja, Mente Limón. 10 de la mañana con 13 minutos, 10 con 13. 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

saludo para nuestro amigo Sergio. ¿Qué pasó, Sergio? Me dice, sí, hay gente por acá. Claro, cuando inicié el programa estábamos sin energía eléctrica. Acá estaba todo detenido, no se escuchaba la radio. Y dije, uy. Bueno, tendré que tener paciencia y esperar que los auditores se vayan sumando, ¿va? Claro, porque al no escuchar la radio, obviamente se iban a cambiar de emisora. Así que tenía una gran tarea. De que nuestros auditores se conectaran para escucharnos a través del 100.5 y a través de la señal en internet, ¿va? Y nuestro amigo Sergio me dice, yo le digo, ¿hay gente por ahí? Y me dice, sí, hay gente por acá. Y está en reposo nuestro querido amigo, está guardadito por ahí, mi amigo Sergio. Dice, tuvo una operación maxilofacial por ayer. Bueno, espero que todo haya salido bien, así que a cuidarse mucho, querido amigo Sergio. Un abrazo cariñoso para usted, que le vamos a estar acompañando con buena música. Está en Linares. Ya pues, querido amigo, un abracito gigante para usted, pues, ¿eh? Que se recupere pronto para que vuelva a estar por acá en casita. Y por acá nuestra amiga Tere. Teresita dice, buenos días, señorita Macarena, que tenga una linda mañana. Abríguese, hace mucho frío, niebla, dice, manejar con cuidado. Una canción de Leo Dan, gracias. Bueno, yo soy fiel a su radio, señorita Macarena. Dice, ¿por qué la familia será tan cagüinera? Mejor sola, dice la nuestra amiga Teresita ahí que nos escucha allá de Rincón Valdés. Neblina también por allá, ¿cierto? Bueno, ella a conducir ahí con máxima precaución, ¿eh? Vamos entonces a escuchar un temita de Leo Dan.

bueno, le mandamos saludos también a nuestra amiga Cecilia, que nos escucha ella de Copihue. También ahí estaba un poquito asustada, que la radio no funcionaba, dijo. Qué día más aburrido. Pero menos mal, ya estamos al aire. Así es, a nuestra amiga Cecilia, así que saludos para ella, pues para Copihue. Por acá tenemos otro saludito. Dice, hola Maikita, muy buenos días. Quiero saludar a mi esposo, padre y abuelo, Humberto Zúñiga, de Retiro. Hoy él está de cumpleaños. Así que felicidades, pues, para don Humberto Zúñiga, de Retiro. Muchas felicidades con un temita de Miren Hernández, parte de su esposa e hija Francisca Zúñiga. Así que un abrazo muy cariñoso, muchas bendiciones y felicidades ahí para don Humberto Zúñiga de Retiro. Feliz cumpleaños, ahí le saluda pues con mucho amor su esposa y su hija Francisca Zúñiga. ¿Tenemos algo por ahí de Miren Hernández? 10:23.

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Por acá nuestro amigo Jeremías me dice, buenos días Maquita, como todos los días escuchando su linda voz y sintiendo sus buenas vibras, pues junto a Radio FM Azul. Maquita me regaló un temita a Luciano Pereira, Ciudad de Madrugada, o algo romántico, me dice, de Pedro Fernández. Saludos, que tenga bonito día, feliz jueves. Oh, muchas gracias, pues. Muchas gracias, amigo Jeremías. Le deseo que tenga un excelente día. Qué bueno, pues, que le pueda transmitir ahí esa buena vibra y esa buena energía, pues. Así que un abrazo cariñoso para usted y nos quedamos poco con Luciano Pereira, La Ciudad de Madrugada, y luego les voy a invitar a una pausa comercial breve, un poquito más de 4 minutos la pausa y ya volvemos.

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2: Son las 10 de la mañana, 35 minutos.
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las avispas. Ahí estaba Juan Luis Guerra. Mi querida amiga Patti, ¿cómo está, amiga Patti? Muy buenos días. Dice por acá, muy buenos días, querida amiga, ¿cómo le va? Yo desde tempranito en sintonía de la radio. Que tenga un hermoso día, un temita de Juan Ángel, por favor. Y ya, pues, amiga Patti, saludos cariñosos para usted, pues que tenga un excelente día. Nos quedamos entonces junto a Juan Ángel Mallorca.

Bueno, ya son las 10:47. 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Por acá nuestra querida amiga Amalia dice, hola, muy buenos días, amiga Macarena, ¿cómo va su mañana? Bueno, hoy solo desearle un feliz día jueves para usted. Muchas gracias, querida amiga Amalia, igualmente, pues. Y obviamente para su fiel audiencia de todo, bueno, que todo lo bueno siga fluyendo positivamente para todos ustedes. Y pues yo, como siempre, por mi otro trabajo, como día jueves, se me puede regalar un temita de Damaso, por favor, el tiempo no perdona. Muchas gracias. Vivir tranquila y quejarse menos es mi lema. Pues ah, somos lo que pensamos. Si pienso positivo, atraigo lo bueno. Abrazos. Que tenga un excelente regreso a su casita. Se cuida mucho. Abrazotes. Abrazotes para usted, querida amiga. Le deseo que tenga un excelente jueves. ¿Eh? Que le vaya muy bien ahí en su trabajo y en todo. ¿Pa? Y vamos a escuchar entonces a Damaso con El Tiempo No Perdona.

Bueno, toda la razón, pues, en esa letra de esa canción, pues, el tiempo no perdona. Cuénteme, amiga Amalia. 10:53, estamos en la compañía de Sentido Natural. 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Bueno, y frente aquí al Supermercado El Rey Ormeño está la Fabiola ahí cuidando vehículo. Dice, está lento. ¿A poco vehículo? Dice hoy día. Así que saludos ahí para la Fabiola. Por acá, Graciela María Espinosa, desde Retiro, dice, hola Maquita, buenos días. ¿Cómo están este día? Pues ya jueves. Sí, ¿cómo se nos va la semana? Así es, ya jueves, espero que bien, dice, yo aquí en su compañía, como todos los días, Maquita, me regalaría la canción de Patricio Román, Tu Engaño. Gracias, Maquita, que este día esté llenito de bendiciones. Feliz jueves. Feliz jueves y bendiciones también para usted, querida amiga. Vamos entonces con su tema musical. 10 de la mañana con 57 minutos.

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2: Son las 11 de la mañana, en punto.
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12: De la mañana con 9 minutos. Funeraria Sagrado Corazón comunica el sensible fallecimiento de Erna de las Mercedes Fuentes Manríquez, que en paz descanse. Sus restos están siendo velados en la que fuera su casa habitación, ubicado en el sector Los Carros, sin número, comuna de Parral. Y sus funerales se realizarán mañana viernes, luego una misa por el eterno descanso de su alma en el convento San Francisco a las 9 de la mañana. Luego será trasladada hasta el cementerio parroquial San José de Parral. Reiteramos, Funeraria Sagrado Corazón comunica el sensible fallecimiento de Erna de las Mercedes Fuentes Manríquez, que en paz descanse. Está siendo velada en la que fuera su casa habitación, ubicado en el sector Los Carros, sin número, comuna de Parral. Y sus funerales se realizarán mañana viernes, luego una misa por el eterno descanso de su alma a las 9 de la mañana en el convento San Francisco. Posteriormente será trasladada hasta el cementerio parroquial San José de Parral. Este es un mensaje de Funeraria Sagrado Corazón para las comunas de Parral y Retiro.

11:14. 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

Y ya son las 11:22 minutos, ahí escuchando a Juan Antonio Labra con Identidad. 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

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Ya, por acá nuestro amigo Raúl dice, Maquita, buenos días, gusto saludarla, espero se encuentre bien, que tenga un excelente día, pues un poco frío, pero bien, sí, hace frío. Dice, quiero pedirle un tema de Natalino, ya no quiero estar sin ti, gracias Maquita, hasta pronto querido amigo Raúl, que tenga un excelente día. Vamos de inmediato entonces a escuchar su canción en la voz de Natalino.

Vivir sin aire. Ahí cantaba Maná. Ya son las 11:42. Cuando llegué a iniciar el programa sin energía eléctrica y ya estoy por terminar y luego y nuevamente me cortan la luz. Pero ya nuevamente estamos al aire. Ay, mientras tanto vuelvo a encender computadores. Y volvemos a tener ahí el programa listo para poder salir al aire. Y música mientras tanto ahí por YouTube, ahí que me ayuda, ¿cierto? Mientras ahí conectamos todo nuevamente. Bueno, demora un poco, ¿no? Pero ya, esperamos que nadie más nos interrumpa. Bueno, ahora parece que ya está habilitado los semáforos. Ya volvió la luz acá en la Alameda. Y me parece que ya está, no sé si está abierta aún la calle por Arturo Prat, ¿verdad? Que estaba cortada y estaban haciendo mantención. Estaban haciendo trabajos, así que por eso estábamos sin luz. Estuvimos sin luz durante toda la mañana. Y también estaban los semáforos ahí apagados, ¿verdad? Los semáforos creo que volvieron. Ya me imagino que la calle también ya está abierta ahí para que puedan seguir circulando. Calle Arturo Prat, ahí con Delicia Sur, ¿no? Así que bueno, pues esperamos ya que nadie más nos interrumpa. Bueno, para seguir acompañándoles, ahí hasta las 12 horas. Bueno, después viene todo el folclore en Entre Cuecas y Tonadas. Nuestro amigo José Eduardo dice, Maquita, quiero mandar un saludo para mi familia y amigos desde Santiago, gracias. Ya, pues un saludo cariñoso para toda su familia y amigos, pues conocidos ahí de nuestro amigo José Eduardo Suazo, parece que es nuestro amigo ahí el apellido. Ahí nos estaba enviando este saludito ahí por el Messenger de la radio. Bueno, 11:44. 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Estamos frente ahí al Hospital San José de Parra. ¿Qué dice el amigo Uber por acá? La voy a perdonar porque no es su culpa. No es mi culpa. Como dijo Jesse Uribe. No es mi culpa. Saludos cariñosos para amigo Uber, espero que esté muy bien, pues buen día para usted. Saludos para Sara María Pacheco, a Jesús Osura Retiro, un saludo cariñoso ahí para ella, nuestra amiga Teresita que se ofrece para trabajar. Por acá dice, buenos días, quiero mandar un saludo para toda la familia. Suazo Albornoz, ahí está nuestro amigo ahí que nos estaba mandando un messenger. Ya también ahora por WhatsApp me dice, buenos días, Maquita, te quiero mandar un saludo para toda mi familia. Suazo Albornoz. Así que saluditos ahí para toda la familia. Buenos días, señorita Macarena. Espero que tenga un lindo día. Quisiera que me saludara un amigo que hoy está de cumpleaños para Jacob Hidalgo de Santa Delfina. Una canción por fin, dice. Saludos ahí para él de parte de nuestra amiga Berito ahí que nos escribió. Para saludar ahí a su amigo Jacob Hidalgo, pues de Santa Delfina. Muchas, pero muchas felicidades. Hoy está de cumpleaños él, así que felicidades. Tenemos por acá lo nuevo de Ignacio Ormazábal. Sí, volverás. Así que vamos a escucharla por exclusivo aquí en la FM Azul.

¿Para quién será esa canción? ¿Será para la nariz de la voz? ¿Ah? Ajá. Ahí está Ignacio Ormazábal, lo nuevo, volverás. Y ya 10 minutos nos separan del mediodía. 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Y 8 minutos y ya nos están separando para el mediodía. Dice por acá nuestra amiga Laura. Dice, hola señorita Macarena, ¿cómo estás? Soy Laura y quisiera pedir un favor. Quisiera escuchar al grupo Hache con la canción ¿Qué me faltó? Ah, por favor, gracias. Ya pues, querida amiga, un saludo cariñoso para usted, para nuestra amiga Laura, Laurita. Aquí está vuestro tema musical programado con Junto Hache. Esta es la pregunta, ¿qué me faltó?

Cuatro minutos ya nos separan del mediodía, ¿va? ¿Qué me faltó? Ah, Hatch. Ahí tema solicitado por Laurita. Laurita, yo creo que a usted no le faltó nada. Cosa de la vida nomás. Bueno, y a veces todo lo que pasa es para mejor, ¿va? Tengo por acá lo nuevo antes de irme. Antes de despedirme del matinal, tenemos lo nuevo por acá de los Vázquez junto a la gran María José Quintanilla. Así que se lo presentamos aquí en Viva la Mañana. Esto se llama No

0: ¿Le gustó el tema, no? Ahí está, por lo nuevo de los Vázquez, junto a María José Quintanilla. No te vayas. Pero me tengo que ir, ¿eh? Pero ya vengo con toda la música chilena. 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Chao Maquita, cuídense, que tenga linda tarde, dice por ahí nuestra amiga María Espinosa. Le quedé debiendo hasta el tiempo, no alcancé. Ya, pero cielos cubiertos y una máxima de 15 grados. Mañana vamos a estar por ahí. El sábado se espera una probabilidad de algunas gotitas. Y para el día martes, más que nada para el día miércoles, jueves, viernes, podríamos tener lluvia de la próxima semana. Se sigue manteniendo ahí el informe. No hay mucho cambio. Así que eso, ya se viene todo el folclore en Entre Cuecas y Tonadas. Vamos a cerrar junto a lo nuevo de Carla Melo. Esto es Un Gran Actor.
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2: Es el mediodía, 5 minutos.
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Padre nuestro, que estás en el cielo, santificado sea tu nombre. Venga a nosotros tu reino. Hágase, Señor, tu voluntad, aquí en la tierra como en el cielo. Danos hoy nuestro pan de cada día. Perdona nuestras ofensas, como así también nosotros perdonamos a los que nos ofenden. No nos dejes caer en la tentación y líbranos de todo mal.

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12:18, manta de tres colores, ahí nos cantaba Carmencita Valdés. ¿Cómo están, queridos auditores? Un gusto de saludarles ahí para quienes se vienen integrando hasta ahora del mediodía a Radio FM Azul. En este día jueves 4 de junio, hoy estamos saludando a Frida, muchas felicidades Frida. Felicidades para quienes están de cumpleaños también y para quienes están de aniversario. Hoy tuvimos una mínima de 4 grados y se espera una máxima, una temperatura máxima estimada de 15 grados. Luego estaremos revisando también el informe del tiempo ahí para los próximos días. 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Ahí tenemos nuestro WhatsApp, más 569-616-00059. 12:20 minutos, 12:20.

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Ya son las 12:27. 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
1: Es el mediodía, 31 minutos.
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Son las 12:38. Funeraria Sagrado Corazón comunica el sensible fallecimiento de Erna de las Mercedes Fuentes Manríquez. Que en paz descanse. Sus restos están siendo velados en la que fuera su casa habitación, ubicada en el sector de Los Carros, sin número, comuna de Parral. Y sus funerales se realizarán mañana viernes, luego una misa por el eterno descanso de su alma a las 9:00 a.m. en el convento San Francisco de Parral. Luego sus restos serán trasladados hasta el cementerio parroquial San José de Parral. Reiteramos. Funeraria Sagrado Corazón comunica el sensible fallecimiento de Erna de las Mercedes Fuentes Manríquez. Que en paz descanse. Sus restos están siendo velados en la que fuera su casa habitación, ubicado en el sector Los Carros, sin número, comuna de Parral. Y sus funerales se realizarán mañana viernes, luego una misa por el eterno descanso de su alma en el convento San Francisco a las 9:00 a.m. Posteriormente será trasladada al cementerio parroquial San José de Parral. Este fue un mensaje de Funeraria Sagrado Corazón en las comunas de Parral y Retiro.

12:43. Ahí está, pues, Bernardita Castillo. 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Son las 12:46. 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Por acá nuestra amiga Teresita, ahí que nos está escuchando por el sector Rincón Valdés, me dice que tenga lindo regreso. Señorita Macarena, una cueca dice de los charros de Lumaco. Vamos a quedarnos entonces con los charros de Lumaco, son las 12:47.

0: Así no es por la cosa de que así que los rodillas te anduvo paseando para allá por el sur de Chile.
1: Sí, me mandé un piquero en un lago, compadre, que no lo quiero ni nombrar, porque salí con la caja congela.
0: Oiga, sí, pues, oiga, si aquí sí le tiene unos lagos, pero para que le cuente,
1: piñera, no,
0: hasta
1: no.
0: Nuestra comuna tenemos una cerquita que hay por aquí, el lago Lanagua, piñera.
1: ¿Eh?
0: Así que para todos los lagos de Chile, esta cuequita que suena, hermano, así, compadrito.

0: Ahí estaban esas buenas cuecas ahí junto a los charros de Lumaco. Y 9 minutos ya nos separan de la una. Vamos a revisar el informe del tiempo ya para irnos despidiendo. Hoy tuvimos una mínima de 4 grados con neblina en altura y baja. La condición será niebla en altura, cielo con nubosidad parcial, con la temperatura máxima estimada hoy en 15 grados. Para mañana viernes, cielos cubiertos, como la misma condición. Mínimas ahí de 4 grados. Y mañana podríamos tener una máxima de 14 grados. Podríamos tener un grado menos mañana. El sábado me parece probabilidad de algunas gotitas, pero solo algo de llovizna podría ser. Ya mínimas para el sábado de 5 grados y una máxima solo de 13 grados. Hace mucho frío. El domingo se espera una mínima de 6 grados con una máxima de 15. El día lunes una mínima de 5 con una máxima de 12 grados, cielos cubiertos. Y podríamos tener ahí algunas gotitas para el día martes o quizás ya martes para la noche, madrugada del día miércoles, donde tendríamos lluvia intensa. El día miércoles, el 10 de junio, lluvia intensa, también ventoso. Continuaría la lluvia el día jueves, luego el día viernes nuevamente lluvia intensa. Y el día sábado pasaríamos a cielos cubiertos. Ya, eso es lo que le puedo adelantar en cuanto al informe del tiempo para la próxima semana. Así que a prepararse porque se mantiene la condición de lluvia para la próxima semana. Así es que a prepararse. 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Dice por acá, Maquita, le cuento que al lado de mi casa hay un sitio y solo vienen a botar gatitos. Yo ya tengo 4, ahora vinieron a dejar otro. Dice, son 5. Ojalá no boten, dice, más. ¿Cómo pueden botar los animalitos? Y yo, como vivo al lado, se vienen a mi casa. Dice la señora María Pacheco, el acceso sur a Retiro. Oh, qué pena, pues qué lamentable. Esperamos ahí que podemos encontrar ahí hogar para estos gatitos ahí que fueron a abandonar, pues son 5 gatitos ya que fueron a botar ahí en el acceso sur a Retiro, pues. Mucha, imagínense con este frío, pues después se vienen las lluvias, así que esperamos ahí que podamos encontrar gente que pueda adoptar a estos gatitos. Ya nos vamos con la altura de Longaví, muchísimas gracias, que estén muy bien, que tengan una excelente tarde y se cuida mucho.
1: Quiero ver esos paisajes que deslumbran al mirar.
2: Las familias van de viaje con amigos y parientes. Van, recorren nuestros bosques, toman agua en las vertientes.
1: La montaña longaviana se distingue por su belleza, pues sus paisajes y su flora y fauna son una bendición de la naturaleza.

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1: Son las 13 horas en punto.
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siempre está estos bailes así, como que lo ponen medio así, queda medio lento, ¿eh? Por eso que ahora hay que ponerle una cueca pa, o unas dos cuecas. Le vamos a poner dos cuecas. Oiga, ¿quién anda con pañuelo? Oiga, ¿alguien anda con pañuelo o no? Y si no, hay que conseguírselo nomás. Vamos a ver cómo salen las cuecas. Vamos allá.

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1: Son las 13 horas 31 minutos.
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0: Ahí estaba ese buen tema musical, La Carretera. A mí me encanta este tema, chiquillo. No es por preferencia, pero me gusta mucho este tema. Lo encuentro muy, muy lindo con los Pelegrinos del Amor. Hoy día saludando a todas las Frida que están de onomástico. Felicidades. También a todos y a todas las que están de cumpleaños. Hoy 4 de junio, el mes de los santos. Oye, olvídenlo, olvídenlo. Mañana tengo una invitación. El sábado tengo otra invitación. El domingo, después de que termine la olla solidaria, tengo otra invitación. Bueno, así es la vida de los santorales nomás, po. Nada que hacer. Lo único que quiero es ir a puro comer pavo de campo. Ya lo tengo listo. Tía Miriam, ¿está por ahí? Avíseme cuando me lo tiene listo. Eso es quincha mávida. Ya. Acompañados como siempre, con la alegría que me caracteriza, a empezar esta tarde, cuando son las 2 de la tarde con 15 minutos, vamos a dar inicio a la fiesta ranchera con esta cosita hermosa que se llama Teresita Hernández Mena, por supuesto que mi madre no puede quedar afuera, que ella me parió, y dar los agradecimientos por acompañarnos a esta hora a Comercializadora y Ganadera Santa Elena, 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Salud para la chiquilla ya. Se les va la onda, se les va la onda a las cabras. Se les va la onda, pero la Paolita la agarra ligerito. Salud, Paola. Salud para las chiquillas también ahí. Ya, y para todos, también los varones, también el panadero, el señor que está en roticería también, que es muy amable. El viejo feo Cascarrabias, también para él un saludo cariñoso. Ya, también saludamos a nuestro querido amigo, el abogado Jaime Núñez Pérez, abogado ubicado en Ignacio Carrera Pinto, 445. Adelante, pasé a saludarlo, no pude hablar con él porque estaba ocupado. Obvio, llegáis cuando hay gente. Bueno, saludos para Miguel y para el sobrino ahí que está, tan hermoso el sobrino, que es cierto, es lindo, él tiene los ojos lindos. Me gustan los morenitos así, con esos ojitos así, como de guaguita así dormilón, es lindo. Ya, no se pongáis coqueta, tonta. Ya, ya. También ahora voy a poner seria. 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Saludos para todos los cabros allá en Buenos Aires. Bueno, y a los colectiveros también, que son fieles auditores. Y para todos, los vamos a ir enseguida con un tema bonito que me gusta mucho a mí. Pues claro que sí, este se llama así. Vuelvo a las cantinas de las flores de Rocahue. ¡Éjale!
1: ¡Eso sí! ¡Y aquí estamos otra vez! ¡Para hacerte bailar!
0: Me equivoqué, pero no importa.

¡Ay, ay, ay! ¡Qué bonito tema ese que estaba sonando! Puta, no sé qué ponerle, qué tema ponerle al tío Pablo Vázquez, polle. Claro, anda visitando la gente, anda visitando a los sobrinos, anda visitando a Antonio de la Pera, ahí que está recuperándose, recién operado. Espero que se recupere muy bien. Abrazos, cariños, chiquillos, para todos ustedes. Y ahí especialmente al tío Pablo Vázquez, que vino de Santiago a ver a su querido sobrino. ¡Éjale, mi torito! ¿Eh? Por acá, por estos retiros, anda por el caballero. Bueno, un abrazo grande para él, para ellas, para todos, y a toda la familia ahí. Yaquito, para ti, me alegro de escuchar tu voz. Bueno, tú sabes, ustedes saben el cariño que yo les tengo, ¿no? De ahora, muchos años. Así que besitos, Yaquito, para usted. Puta, me hace falta un beso. No, ese no, pues. Mi bebé, vi tu recuerdo. No sé qué canción ponerle al tío, pero total, no importa la cuestión que le ponga. Yo, tío, se lo voy a poner todo agua. A ver, vamos a tener. A ver, deja buscar uno bonito, pues. A ver, no sé, estoy pensándolo. Ya, gracias, Tere, me dicen por acá. Siempre, siempre. Ay, me está mandando WhatsApp, dijo el WhatsApp. El WhatsApp. Yo no sé qué ponerle, Yaquito, qué ponerle, qué canción ponerle a tu tío. Bueno, se lo voy a poner todo también, ¿ya? Arrastra la silla. Ese te lo voy a buscar. Me gusta esa canción, la encuentro linda. Arrastra una silla. Bueno, no sé si el caballero será picarón o no será picarón, pero arrastra una silla. Ese me gusta. Arrastra una silla. Ay, arrastra la silla, no, guachito, que no arrastre el poncho, no, ni un problema. Ya, apareciste, arrastra la silla con los rancheros del río Maule. Yaquito, esa va para el tío Pedro, ¿eh? Para el tío Pedro, Pablo, perdón, chucha, que me equivoqué también. Pablo, el tío Pablo, Pablo Vázquez, que vino de Santiago a ver a don Antonio, a la Yaquito, y disfrutar la familia. Un abrazo, tío Pablo Vázquez, ya. Besitos, cariño. Aquí va entonces, arrastra una silla con los rancheros del río Maule.

0: Son las 2 de la tarde, 31 minutos.
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¡Ay, ay, ay! ¡Que estaba bueno ese tema! ¡Ay, oh, me dan ganas de puro salir a bailar! Pero como hoy día es jueves, hoy día es viernes, chicos. Sí, ¿qué van a hacer el fin de semana? Yo, nada. Irme para la casa, salir de aquí, irme a acostar, no me queda otra. Ni que después me ven por ahí, van a empezar a subirme por las redes sociales. ¡Concejal anda tomando! ¡Concejal anda acá! Porque lo único que saben puro andar pelando los hueones nomás, po. Como siempre, no tienen vida, no tienen vida. Siempre andan mirando la paja ajena, nunca miran la propia. Pero no importa, me da lo mismo. Son tan indiferentes para mí esa gente, oye. Otros dicen, hoy. Hoy, miren, las otras tontas tienen la radio más fuerte abajo, se escucha todo de aquí, igual como si estuviera aquí hablando aquí. Estoy escuchando todo de abajo. Ya. Oye, saludos para el Miguel, que está ahí en sintonía. Saludos para Manuelito también. A mis amigos colectiveros, chiquillos. Son bacán ustedes. Besos. Porque van en sintonía Radio Azul. Algunos son piolitas, ¿no? Como algunos que tienen así una boca. Porque algunos son más pelambrientos. Me ha tocado. Saludos para todos los chiquillos. Oye, saludos para mis queridos comerciantes de Feria Libre. Que ellos se portan un 7 cuando empiezo a hacer la olla solidaria. Bueno, agradezco a todos los que me han ido cooperando ya. ¿Qué te creí? Oye, ¿qué te creí? De ahí les voy a contar que ya me cooperaron, ya estoy lista. Pero mis comerciantes de Feria Libre yo no tengo. ¿Para qué decirles? ¿Saben qué necesito? No. Tere, ¿qué voy a necesitar? ¿Están escuchando alguno? Bueno, voy a necesitar 4 morrones, 6 zanahorias, un apio, un perejil. Y para de contar porque ya tengo los otros demás listos. Voy a empezar en las Carmelitas el domingo, si Dios quiere. Así va a ser, po. Si Dios quiere, voy a empezar la olla común. Así que si usted, Miguel Grandón, me quiere cooperar o mi querido amigo Jaime, bienvenidos sean. Tengo varios amigos carniceros y también me van a cooperar, pero voy a ir de a poco. Tengo que pedir el galón de gas que estoy viendo. ¿A quién se lo voy a coimiar? Ay, no, es para mí, es para la olla común. Sí, voy a empezar en las Carmelitas. Si alguien quiere ir a comer poroto el domingo, chiquillos, de la 1 de la tarde en adelante voy a tener poroto con tallarín y longaniza. Pero lo hago yo, con mis manos, yo nomás lo manipulo. Y porque yo también como de los mismos. Así que si quieren ir, lo único que tienen que llevar un plato y una cuchara. Ja, ja, ja, me dice este otro. Comen conmigo. Claro que sí. Comen conmigo. Yo lo invito a almorzar el domingo ahí a la sede de las Carmelitas. Vamos a tener porotos con tallarines y longaniza. Ricos que me quedan porque para cocinar soy como tonta. Bueno, para que vean, me crié en el pochero, dijo el guaso. Me crié en el campo. Nací y crié así, que haciéndole comida a los chiquillos cuando le cortaban el arroz. Pues, mi papá lo hacía hacer cantidad de comida. Eso sí que no me manden a hacer pan, porque les juro por Dios que soy como mala para revolver masa. Para revolverla sí, pero para revolver masa no. Saludos a Jeremías que va en sintonía. Igual para usted, Teresita, me dice que tengo una linda tarde. Todos los días en sintonía. Sí sé, Jeremías, yo sé que tú eres fiel a la radio. Así que, abrazos, cariño. ¿Qué me dice este otro de los Val? Yo quiero poroto. Ven a comer, pues, ¿cuál es el problema? Viaja para Ral, te convido un plato poroto. Y tenés que traerte un ají, sí, porque a mí me encantan con ají los porotos. Bien refregado. Así que, bien, así cuando vengáis a Parral, si queréis cooperarme con algo para la olla, son 8 domingos que tengo que hacer en el junio y julio. Sí, pues, a cooperar con mi gente Parral, pues compadre, usted sabe que en el tiempo este ya se ponen las vacas flacas y un plato de comida no le hace mal a nadie, pues bueno, y es gratis más encima, con la cooperación de algunos parralinos que me cooperan. Eso, gracias a Dios, han confiado en mí, así que estoy muy contenta por eso, así que contentísima nomás, pues un abrazo. Ja, ja, ja, me dicen los tantos, cagados la risa. Ya, los vamos con este tema. Me corto las venas. Y después viene... Onda, conche mi madre. Así que terminó la cagada, llegó aquí. Adivinen quién llegó, weón, don Arturo. Ya, los vamos a ir con el grupo Calidad Ranchera. El tema se llama Me corto las venas. Nunca se cortan las venas por ningún tonto. Si los hombres son todos pasajeros. Una encamada y chao nomás.

¡Ay, ahí estaba el envidioso! Pues hombre, si en todos lados se cuece nada. Siempre tiene que haber una tonta, un weón que sea envidioso con el otro. Nunca se conforman con lo que tiene. Siempre quieren más, siempre quieren más. Igual que la gente intrusa, aunque se mete en las cuestiones que no tienen que meterse, man. Hay gente que se mete en las cosas cuando no se ni siquiera se les llama para que opinen, güey, andan opinando cuestiones también. Me carga la gente. Saludos para Jeremía, que está ahí. Saludos para José. Saludos para mi querido Osvaldo Martínez. Alpilín, saludos para Alpilín en Copihue. Saludos para mi querida Nubia Riquelme, que hace mucho tiempo que no la veo. Igual que no voy a ver a la Millo Molina también. A la señora María Maureira también, hace mucho tiempo que no la voy a ver. Pero no me echen de menos, no me olviden tampoco, porque yo nunca la he olvidado. Pero ya voy a llegar. Ahora estoy haciendo práctica, entonces ustedes tienen que entender que menos tiempo tengo. Recuerden que estoy estudiando administración. Y yo lo único que quiero es titularme, para que no digan que soy ignorante, porque todos dicen por ahí que no tengo ni cuarto medio, que saben, los bocayertos se ponen a opinar cuestiones que ni saben. Uno nunca tiene que andar diciendo todo lo que sabe, ni todo lo que tiene, ni contar sus planes, porque no hay falta el envidioso. Ya, señora María Inostroza, para usted le vamos a tirar este tema bonito que a usted le gusta mucho, la baraja bendita. Después lo vamos a ir con un tema bien bonito, que tengo que buscarlo todavía. Ya, Explosión Ranchera, La Casa de Madera, también que es bien bonita. ¿Y sabes cuál otro me gusta a mí? En un pequeño motel, donde no marca el reloj. Me quedo con las puras ganas de tener motel, ¿no? ¡Ah! Ya, y después nos vamos a ir a una pausa comercial y vamos a volver. Claro que sí, pero con estos dos hermosos temas musicales. Así que ya saben. Bueno, ahí pues, para todos ustedes con mucho cariño y siempre acompañados, por supuesto, de los mejores. Yo llevo... A ver, Miguel, ¿qué me vaya a traer? A ver, dejo escabeche. ¡Ya! ¡Listo! Yo llevo escabeche. Oye, el domingo te espero para almorzar conmigo en la sede. Ningún problema, Miguel. No tengo problema, guachito, para que sepáis. A mí me encantan los porotos, me hacen mal, pero no importa. Voy a comer igual. Oye, y me quedan... Para chuparse los dedos, porque los digo, no es porque los diga yo cocino muy rico. Aprendí después de casar, aunque antes no sabía ni pelear una papa, Juan. Mándeme a hacer cuestiones de hombre, arar, pillar caballos, salir en el tractor, cargar, eso lo sabía hacer de maravilla. Mejor que mi hermano, pero mándeme en la cocina, no sabía ni cocinar. Mire, con decirle, chiquillo, que yo no plancho la ropa en mi casa, me carga planchar. Mi hijo dice, mamá, ¿te plancha? Le digo, ahí sí que le embarraste, planchó, pues. A mí no me manda nadie ahora, solo Dios nomás. Ya, los vamos entonces con la baraja bendita, con los Tigres del Norte. Puta que me gusta este tema, me gustan los Tigres del Norte. Jefe de Jefe, Pedro, Pablo, puta que eran buenas canciones. Igual la Guadalupe del Carmen, weón, cuando canta Cartas Marcadas. Son canciones que marcan una historia. Ya, vámonos con este tema y déjate hablar tanto también.

ser castigado. Al oír la acusación, el juez le dice al penado: ante tal acuse, dime, ¿qué alegas en tu defensa antes de

0: Son las 3 de la tarde, 3 minutos.
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Ahí estaba La Casa de Madera con Explosión Ranchera. Qué buen tema musical. Nosotros seguimos. Oh, hoy va a alumbrar el sol. No, el sol salió temprano en la mañana. Que no alumbra porque está nublado, pero ahora está sacando algunos pequeñitos rayitos al sol. Rayitos, o sea, ay, qué rico. Igual que los caracoles. Como que se esconde y no se ve. Como que se ve y se esconde, ¿cierto? 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Bueno, los vamos a ir con un tema bonito, y no dejar de agradecer a mi querido amigo Luis Olivares, que él ya me empezó a cooperar para la olla solidaria que empiezo ahora el domingo, que va a tocar en la villa mía, Las Carmelitas. Por supuesto, uno empieza en casa. Agradecer su cooperación, que ya me regaló 20,000 pesos para comprar legumbre. Al señor que le compré la legumbre, me trae zapallo mañana regalo. Y el sábado hago el recorrido en la feria, al cual mis queridos comerciantes Feria Libre ya me regalan lo que es la zanahoria, que la Leito ya me las tiene lista, Leito Torres. Me faltarían los morrones, el apio y el perejil, y estaría al otro lado. ¡Ah, qué rico! Agradecer también a una persona muy especial de mi querido barrio de Buenos Aires, que el otro día me hizo un regalo maravilloso, que es una manta negra. Me la hizo mi querido amigo Mario Moreno. También agradecer a él, un cabro que los conocimos de toda la vida, desde que nos criamos en el querido barrio de Buenos Aires. Agradecerle a él el regalo maravilloso que me hizo. Así que muchas gracias, querido amigo Mario, que sé que en un ratito más va a estar por acá, que viene a hablar conmigo. Así que si venía escuchando la radio, Mario, agradecido de ti. Muchas, pero muchas gracias. Y si alguien quiere cooperar con la olla común o la olla solidaria, chiquillos, bienvenido sea, porque son aportes no para mí, es para la comunidad en diferentes sectores donde voy. Desde el 7 empiezo con olla solidaria en diferentes lugares de nuestra comuna de Parral, para poder amortiguar un poquito, que esto lo llevo años haciéndolo, para nuestra gente, que la temporada ya se terminó, al cual amortiguar un poquito los gastos del día del almuerzo el día domingo. Eso lo hago yo con mis manos, y yo como de lo mismo. Nos vamos entonces con Contrabando Sureño, de la señora Bella Soto de la comuna de Retiro. Me lo pidió, señora Bella, abrazos, cariño, besitos para usted, y los vamos con La Piedrecita, del grupo Contrabando Sureño.

Ahí estaba ese buen tema musical con los Super Sicarios. 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Saludos para los chicos de la Ferretería Buenos Aires que están ahí en sintonía. ¡Salud, cabros! No, saludos, no salud.

0: Son las 3 de la tarde, 32 minutos.
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Ahí estaba ese buen tema musical, pues, con los Chacales del Maule. Por acá me pidieron un temita de los Rancheros del Río Maule, ¿eh? De paisano a paisano. Y después vamos con el Llanero de Ñuble, también solicitado. Saludos ahí a don Juan, que está en sintonía también, y a Miguel. Besitos, cariño, a don Luis también. Y saludos allá para la Sur de Chile también, que están escuchando la radio. Besitos, chiquillas.

Ahí estaba ese hermoso tema musical, pues claro que sí, para todos nuestros auditores que están a esta hora en nuestra sintonía. Solicitado ese temita de los Llaneros de Ñuble, ¿eh? Solicitado por este ladito también. Un abracito grande ahí para todos ustedes que siguen ahí en nuestra sintonía. O sea, un saludito para Osvaldo Martín ahí que está escuchando la radio en Santiago también. Ya para José también. Un abrazo grande. 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Bueno, por acá me pidieron el grupo La Hermandad y el tema se llama Hojas al Viento. Y después vienen Los Halcones Negros, Pincho Engaño.

0: chiquillo, toda la verdad, toda la verdad. Chiquillo, me empiezo a despedir. Que tengan buena tarde, cuídense. Ya está mi colega Fabián para empezar Rumba Activa. Y nos vamos despidiendo con cobertura de Parral. Con otra buen tema musical para decir chao, chao, voy y vuelvo. Gracias.
1: La traición. Una historia donde un hombre falla, rompe promesas y deja un

0: dicho, caso cerrado. Con esto terminamos el día de hoy. Igual que siempre, recuerden, sean cortés y anden con cuidado. Nos vemos la próxima, los quiero.
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4: Son las 4 de la tarde, 3 minutos.
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1: Buenas en la tarde. Buena, buena los cabros. Bienvenidos a todos a Rumba Activa de la FM Azul, amiguito mío. Comenzamos, arrancamos esta tardecita de día jueves. Me encantan los jueves porque jueves de reggaetón old school, papurri. Así que sí, pues, ¿cómo llegó? ¿Cómo está? ¿Cómo se siente? Bien bonito, acá en Opulentoso. Buena, buena, maestro. Nosotros ya en vivo hasta las 18 horas, 6 de la tarde. Día jueves 4 de junio del año 2026. Así que sí, pues, ¿cómo llegó? ¿Cómo está? ¿Cómo se siente? Bien bonito, acá en Opulentoso. Buena, buena, maestro. Le falta energía. Nosotros llegamos, papá. Ah, nosotros llegamos para ponerle todo el ánimo, ponerle todo el ki. Ah, 6-5, dicen los lolos. Ya no, maestro. Maestro, mucho como llegó.
2: Señal, carnal.
1: Ay, maestro, ya nomás, vamos a comenzar, porque estamos en compañía de Supermercado Rey Ormeño, en la esquina Marete Parral, la media sur, esquina Arturo Prat, y también junto al Rey Ormeño Express, igual la sur pasado, el canal fiscal, amigo mío. Así comenzamos, porque esa hora de la tarde comienza el programa que te sigue recargando las energías, es para continuar con tu día. 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

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Y también recuerde, pues, el gran bingo solidario que tenemos a beneficio de nuestro amigo Juan Carlos Parada. 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

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Amiguito, también recuerde pues que nuestro WhatsApp ya está disponible para que se comunique con nosotros al más 569-6160-0059 y también nos puede buscar en nuestras redes sociales, claro que sí, pues en Instagram, TikTok, arroba Radio FM Azul 100.5, en Facebook como Radio FM Azul Parral Cumpina, sí, esa va Paloma Tiranosaurios. Para lo malo, Lolo, TikTok, Instagram. TikTok, Instagram. No, ahora TikTok está pasando corte Facebook. ¿Sí o no, maestro? ¿Sí o no, maestro? Y también, amigo mío, me puede buscar a mí en mis redes sociales como Cota.cl o papá. En TikTok, Instagram, en YouTube, Cota Music, para que vaya a vacilar todos los mix que tengo allá. Y ya nomás, seguimos esta tardecita loca. Amigos de artistas, se puñaladas a esta hora de la tarde.

0: 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Dale, dale, que le gusta a usted. Sí, lo maestro, maestro Larry. Claro, maestro Lucho, maestro Larry, ¿cuánto sale? Ya, cabrón, nos vamos a la pausa, volvemos enseguida. No se supone nosotros que a las 5 de la tarde en adelante se viene todo el reggaeton old school, papurri, traemos unos tremendos temazos para hoy. Vamos a una pausita con el Benja Valencia, al shinagawa.com. Y esto es Sentimiento Mágico a esta hora de la tarde acá en la FM Azul.
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3: Son las 4 de la tarde, 34 minutos.
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0: Amigo mío, recuerde pues que tenemos este gran bingo solidario a beneficio de nuestro amigo Juan Carlos Separada. El próximo domingo 21 de junio a las 3 de la tarde en el gimnasio Manuel Escárate. Hay más de 20 premios, amigo mío. El valor del cartón, 3.000 pesitos. 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Los esperamos. Hay artistas invitados, Gabriel del Greco y Alejandra Cisterna. Así que, amigo mío, los esperamos el próximo domingo 21 de junio a las 3 de la tarde en el gimnasio Manuel Escárate, en este gran bingo solidario a beneficio de don Juan Carlos Parada, en el gimnasio Manuel Escárate, compita. ¿Quién es el gimnasio para Marco Compay? Domingo 21 de junio a las 3 de la tarde, más de 20 premios a repartir, amigo mío. Baldón del valor del cartón, 3.000 pesitos. Tu apoyo hace la diferencia, así que los esperamos, favor. Sí que sí, pues. Le comento que la Comisión de Educación del Senado inició un debate de un proyecto de ley que busca prohibir el uso de redes sociales a menores de 14 años con el objetivo de proteger su salud mental, privacidad y seguridad digital. La iniciativa obligaría a las plataformas a verificar la edad de sus usuarios y eliminar las cuentas de quienes no cumplan con el límite establecido. Además, las empresas deberán borrar los datos, personales de los menores. De no hacerlo, arriesgan multas de hasta 2.000 UTM, la que podrían duplicarse por reincidencia cumplida. El proyecto se encuentra en su primer trámite constitucional y se suma a medidas similares que ya se discuten o aplican en otros países del mundo, compay. ¿Cuántos años? Vamos a callar, ¿cuándo naciste? En 1580 ya pasa. ¡Hola!

0: Joaquín Guti DJ. Come on, a esta hora de la tarde acá en la FM Azul.
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0: Bueno, le comento que personal del departamento de drogas de aduana detectó una caja sospechosa y activó los protocolos de revisión. Con la autorización correspondiente, la inspeccionaron, y encontraron frascos plásticos que aparentaban ser suplementos alimenticios, pero en su interior contenían cerca de 3 kilos de sustancia ilícita.
2: ¡Sí!
0: ¿Quién lo encontró? El mejor amigo del hombre, el perrito de Ridley Sapo. ¡Ah! ¡Ese hijo tuyo! ¡Ay, yo que le da confianza a mi perro! Yo no, yo que le da terrible confianza a mi perro. Para mí que el gato se hace el loco, ahora le preguntan, sale arrancando, era por los techos. ¡Ah, perro de Ridley Sapo! ¡Sapo! ¡Terrible Sapo! Ahí estamos, el mejor amigo del hombre, Bobby. ¿Ah? El mejor.

0: Lágrimas y vitores, el líder norcoreano Kim Jong-un recibió en Pyongyang a dos equipos femeninos que conquistaron títulos continentales. Las jugadoras del Neogyang Women's FC Compita y de la selección sub-17 fueron homenajeadas tras ganar sus respectivos campeonatos asiáticos en una ceremonia que culminó con un partido amistoso presenciado por el mandatario Compita. Amigo, ¿usted cachó el video, no? Delante se difundió. Compita allá en Norcorea como que están grabando en 240. Todavía no existe el 360p. No, 240, Compita, la imagen más clara del mundo, ¿eh? En todo caso, iba pasando el Kim Jong-un y se notaba atrás toda la galería, todo parado, aplaudiéndole al presidente, bueno, al líder allá de Norcorea. Y las jugadoras, amigo mío, lo saludaban y lloraban. Compay, pa' mí que... ¿Sí o no? La que no llora era... para dar cartón maleta y estar a conocer a Jesús.
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bueno de Basual, Benja Valencia, la misma luna, esta la tarde. Buen tema, oiga, papurri, papá, ta, ta, ta, ta, ta, ta, ta, ta, ta. Bueno, le comento que el terror se apoderó de la playa de Brasil tras dos ataques de tiburones ocurridos en menos de 24 horas en el estado de Pernambuco. Las víctimas fueron un niño de 11 años y un joven de 19, quienes sufrieron graves heridas y amputaciones. Los hechos se reavivaron la preocupación por la seguridad en la zona. Desde 1992 se han registrado 84 incidentes con tiburones, de los cuales 27 han sido fatales, amigo mío. Cuático, compa, el terror de las playas de Brasil, amigo mío. Ya, nos vamos a una pausa, volvemos con el jueves de Reggaeton Old School. No se separen nosotros, que vamos y volvemos.

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2: Son las 5 de la tarde, en punto.
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18: Los reyes del perreo.
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1: Así es, amigo mío, comenzamos con el jueves de reggaetón old school, obviamente presentado por Supermercado El Rey Hormiño, en la esquina Barata de Parral, a la media de la esquina Arturo Prat, las mejores ofertas todos los días, todas las semanas, una nueva oferta. 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Así que sí, pues.
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1: Y también recuerde que tenemos este gran bingo solidario a beneficio de don Juan Carlos Parada. El próximo domingo 21 de junio a las 3 de la tarde en el gimnasio Manuel Escárate. Más de 20 premios, amigo mío. 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Los esperamos a este gran bingo solidario a beneficio de don Juan Carlos Parada el próximo domingo 21 a las 3 de la tarde en el gimnasio Manuel Escárate, compadre. Sí que sí, pues. Y ya no más, maestro, estamos ready, ¿no? Estamos ready, ¿no? Maestro, maestro mío, estamos ready, ¿no? Ah, no lo escucho, macho, macho, no lo estamos ready, ¿no? Maestro, ah, que me tiene bajo los volúmenes, pues, maestro, ¿qué está pasando? Digo yo. Ahora sí, maestro, ¿estamos ready o no? Buena, buena, buena, buena, y ahora más. Porque a esta hora de la tarde comienza el jueves de
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eso era. Nena me gusta, se la hacíamos unos 5, tremendo de bomba, burri. Oye, recuerden que tenemos este gran bingo solidario a beneficio de don Juan Carlos Pará. Así que sí, pues el próximo domingo 21 de junio a las 3 de la tarde, amigo mío, en el gimnasio municipal acá en Pará, el gimnasio Manuel Escárate. Más de 20 premios a repartir. Las 10 invitados, Gabriel del Greco y Alejandra Cisterna. El valor del cartón a 3.000 pesitos. Tu apoyo hace la diferencia. Los esperamos este domingo 21 de junio a las 3 de la tarde en el gimnasio Manuel Escárate. En este gran bingo solidario a beneficio de don Juan Carlos Baná. Los esperamos, amigo mío, desde las 3 de la tarde. Y a tu chaves, por eso se sentía, escuchaba por un lado los efectos, por Maestro Lucho. ¿Qué pasó, Maestro Lucho? Ya no más, seguimos con la fiesta.

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2: Son las 5 de la tarde, 31 minutos.
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4: ¡Claro que sí, pues! Quédense con nosotros todo el día en este día jueves. Estamos cerca, sí. Sí, pues. En este día jueves de Reggaeton Old School, amigo mío, recuerda nuestro WhatsApp, más 569-6160-0059.
5: Mensaje de texto.
4: ¿Qué pasó, WhatsApp?
6: Gotita. Buenas tardes, Gotita. Se está luciendo con los temazos que está colocando.
4: Gracias, bueno,
6: tema.
4: Después le doy el
6: buen reggaetón.
4: Old school.
6: Gotita.
4: ¿Qué pasó?
6: Un tema de Rakim y Ken Y. Un sueño.
4: ¿Qué te pasa ese video, maestro? ¿Qué te pasa ese video? Es como un sueño que no te tengo. Ya no más, ahí a continuación suena la Aurora, vamos enseguida. 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Sí que sí, pues, vamos a apoyarnos, papurri. ¿Quién sabe? Eso nos ganamos. 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Yo quedo peinado para allá, por 3 lucas. Pero no tengo suerte, papá. 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Y nosotros seguimos o no, maestro, o nos vamos para la house. Ah, usted me dice, seguimos, porque sigue, ¿qué sigue? ¿Quieres que estamos en reggaetón, cabros? Ya, ponle pausa, en reggaetón. Ojo, grito, porque seguimos con el
2: reggaetón old school.
4: Así es, amigo mío, sigue el jueves de reggaetón old school a esta tarde, acá en la FM Azul. Lo trae Ferruco, y esto es Tiempo Solo.
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0: 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Acá en el jueves de reggaetón on school. Papurri. Sí que sí, pues.
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0: así nosotros nos comenzamos a despedir y nos escuchamos mañana pues 7 de la mañana con los mañaneros y a las 4 de la tarde con Rumba Activa. Que tengan excelente tardecita, cuídense, pásenla bonito, pásenla bacano. Esto fue el jueves de
1: Reggaeton All School.
0: Hasta mañana.

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2: 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Son las 6 de la tarde, 2 minutos. 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

0: Ahí estaba ese buen tema musical. Pues, ¿cómo están ustedes? Muy, pero muy buenas tardes. Un gusto estar de nuevo, ¿ah? Un abracito grande. Hoy día celebramos a toda la Frida, que están de onomástico. Muchas felicidades para todos y todos los que están de cumpleaños, ¿ah? Un saludo cariñoso para la Carito. Claro, pues, para Carolina, que hoy está de cumpleaños, cumpliendo un añito más de vida. Abracitos, Carito, allá en la orilla. Carito, felicidades, están en sintonía por allá. Bueno, de ahí saliendo de la radio y mover para arriba, ¿ah? Claro, a Rincón Valdésela el cumpleaños de la Carolina. Ya, un abrazo grande para cada uno de ustedes. Bienvenidos sean a la super movida ranchera, que los acompaño hasta las 7:30. ¡Ah! Como siempre. Bueno, un abrazo grande para cada uno de ustedes. 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Pues abracitos también para ese sector ahí, pues a José Miguel Carrera, bueno, también a la don Sebastián. Ah, besitos, cariño, ahí para toda la gente que hasta ahora está comprando. El pancito está saliendo también, chiquillo. 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Ah, saludos para los chicos de la ferretería de Buenos Aires también. Éjale. Ya, los vamos con el grupo Zumba Ranchera, a los chicos de Zumba Ranchera, besitos, cariño, y vamos con El Milagrito, El Milagrito.
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Ahí estaba Kevin y sus maquinos, pues. Bueno, ya nos recordamos la voz del Kevin, ¿ah? 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Los vamos enseguida con el llanero de Ñuble, el tema se llama El Marinero. No, pero antes los vamos a ir con este, que es más cortito porque viene pausa comercial. La Ley del Monte, ¿eh? Con la monedita de oro.

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1: Son las 6 de la tarde, 32 minutos.
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Ahí estaba nadie con los chacales del Maule. 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Nos vamos enseguida con Contrabando Sureño, ni una sola palabra, y después nos vamos con los Guasos del Sur. Y el tema se llama Soy Adicto.

Ahí estaba ese tema bonito con el llanero de Ñuble, el marinero. 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
1: Son las 7 de la tarde, 3 minutos.
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¡Ay, por una copa de alcohol voy a emborracharme! Emborráchense nomás, y mientras que no le pidan plata a nadie para tomarse un copete, ¿qué tienen que ver con borrar? Hoy hace más frío, estoy entumidísima. Sí, pues me hace falta algo. No, ir a acostarme nada más y poner el calientacama nada más. Oye, saludos a la Miriam Muñoz y su mamá que andan comprando pancito. Miriam, un besito, mi niña hermosa, preciosa. Y a su querida madre también que anda ahí comprando pancito hasta ahora, ¿eh? 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Recuerden también que tenemos gran bingo a realizarse el día domingo 21, desde las 3 de la tarde en adelante, en el gimnasio Manuel Escala. Te van a ver 29 premios a beneficio de nuestro querido catálogo, ¿eh? Claro que sí, Juan Carlos Guzmán. Nos lo esperamos contar con todo el apoyo de ustedes. Va a estar en la música ahí mi querido amigo Gabriel del Greco y nuestra querida Alejandra Cisterna, nuestra rancherita de Parral, por supuesto, apoyando usted esta bonita apoyo a Catalo, ¿eh? Así que abrazos, cariño para él, mucha fuerza a la familia también, y esperando que todos vamos a cooperar este domingo a partir de las 3 de la tarde en adelante en el gimnasio Manuel Escárate. En la música estará apoyando Gabriel del Greco y nuestra querida Alejandra Cisterna. Más de 29 premios, chiquillos, a repartir: televisor, refrigerador, hoy una carga de 100 lucas de combustible también, ¿eh? Y así, en fin, tenemos 29 premios y más. Qué difícil de contar, solo tienes que ir y apoyar esta bonita causa, ¿eh? Claro que sí, nos vamos enseguida con Benja Duarte, madre querida. Saludos, Miriam, para ti y para tu madre.

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1: de nosotros.
2: 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Son las 7 de la tarde, 32 minutos. 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

se acabó, pues ahí estaba ese buen tema musical. Saludos para Martín, que está ahí en sintonía. ¿Quieres? Me caí de la nube que andaba. Ya, Martín, aquí va tu temita musical, ¿ah? ¿Eh? Para ti con mucho cariño. Saludos.

Ahí nomás, pues hermoso tema musical. Ya, me voy. Claro que sí, me voy despidiendo de ustedes. 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Con ellos me despido, si Dios quiere los volvemos a ver mañana. Y me quedo con la canción de Gabriel del Greco, Dime Por Qué. Y después viene, por supuesto, otro tema bien bonito para ustedes que se llama Cartas Marcadas, que estaba solicitado. Así que ahí los dejo con dos temas bastante lindos para ustedes. Chau, chau, gracias.